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0: Aria Vega con compa Coleto. Y con esta canción ya estoy al aire contigo. 20 horas con 9 minutos de este viernes 9 de octubre. Llegamos a uno de los días favoritos de la semana. Y obviamente nosotros te acompañamos durante todo el día. Mañana, tarde. Y obviamente yo estoy aquí para empezar la noche juntos. Soy Rosana Rodríguez y te acompaño desde las 20 hasta las 23 horas en nuestra noche de buenas. Quiero recordarte que me escuchas a través de la 100.3 si estás en La Paz, El Alto o Viacha, y también a través de la 106.0 si estás en Cochabamba. Ahora, si estás en otro país, departamento, provincia, no pasa nada. Simplemente puedes escucharnos ingresando al sitio web
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0: 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Momento de continuar con más canciones. Tenemos 3 horas recargadas de buena energía. Recuerda que mi misión es totalmente clara. Cada noche yo llego para ponerte de buena. Si el día no estuvo al 100%, no te preocupes. La mala vibra se corta en este instante mientras seguimos compartiendo más cosas. Tenemos datos, tenemos bastantes cosas de qué hablar. Y obviamente, los mejores éxitos del mundo latino.

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0: presente con Fake Love. Así empezamos esta noche de buenas en Es Latino Radio. Estamos en el mes de octubre, sé que muchos estamos muy felices, empieza la buena vibra, Halloween, el fin de año y obviamente celebraciones especiales. 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Toyosa, 45 años dando calidad, durabilidad y confianza. 20 horas con 18 minutos y quiero invitarte a que empecemos nuestra conversación como cada noche. Cuéntame, ¿qué tal estuvo tu viernes? ¿Cuánta emoción tienes de empezar el fin de semana? ¿Llegas agotado? ¿Tienes planes especiales que te esperan el sábado y el domingo? Ya te dejo habilitado el WhatsApp 698-88-1399. Así también te invito a que vayas a visitarnos en todas las redes sociales, en TikTok, Facebook, Instagram, YouTube y X.
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0: La música continúa y yo estoy segura que muchos tenemos planes en esta noche. ¿Qué mejor que decirle a alguien? Baila conmigo. Al menos esto es lo que nos dice Bruno Mars con Dance With Me.

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10:29, estás escuchando Es Latino Radio, la estación que vive en ti. Te cuento algo curioso que seguramente no sabías. Tus huesos no siempre fueron los mismos que tienes ahora. Sí, aunque parezca extraño, cuando eras bebé tenías más huesos de los que tienes al día de hoy. Pues resulta que muchas veces escuchamos que el cuerpo humano tiene 206 huesos, y obviamente es correcto. Pero esta cifra corresponde por lo general a una persona adulta. Cuando nacemos tenemos alrededor de 270 huesos y algunas estructuras óseas que todavía están separadas o en proceso. A medida que crecemos, varias de estas piezas se van uniendo. Por ejemplo, esto sucede con partes del cráneo y de la columna vertebral. Así que no es que los huesos desaparecen, para nada, sino que algunos terminan formando una sola estructura. Por eso, la afirmación de que tenemos exactamente la misma cantidad de huesos durante toda la vida es un mito total. ¿Y tú sabías que al crecer alguno de tus huesos se unen o pensabas que siempre teníamos los mismos 206 huesos? Recuerda que estos datos los compartimos en cada noche de buenas. Me escuchas en Es Latino Radio 100.3 en La Paz y 106.0 en Cochabamba. Hablando del WhatsApp, tenemos tus solicitudes musicales y más aún una canción que ha llegado al corazón de muchos. Justamente un estreno de hoy, un futuro éxito de Es Latino Radio. Gloria Trevi junto a sus hijos con una canción increíble, Intensamente. Un futuro éxito que lo escuchas en la estación que vive en ti.

Solo con salvavidas. Lo escuchaste en Es Latino Radio. Momento de hablar de más canciones, porque sí, atención La Paz. 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Alex Ubago este 21 de noviembre en La Paz, Bolivia. 20 horas con 38 minutos. Recuerda que el fin de semana también te acompañamos con más programación. A las 9 de la mañana, fin de week, con toda la actitud. Mediodía también las canciones más escuchadas con los más top. Y el domingo, Latido, un espacio de solo baladas desde las 8 de la noche. 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Es viernes por la noche y nosotros queremos seguir acompañándote con muchísima actitud. Ricky Martin desde 1999. Shake your body.

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0: 20 horas con 49 minutos. Soy Rosana Rodríguez y te acompaño en esta noche de buenas. Acabamos de escucharla y ella está metida en una interesante polémica. Shakira vuelve a estar en las noticias del corazón y esta vez el nombre que está dando bastante de qué hablar viene del mundo del baloncesto. ¿Será que la colombiana ya tiene una nueva ilusión? Pues de buenas fuentes, hoy quiero contarte que varios medios internacionales relacionan a Shakira con Serge Ibaka, exjugador de la NBA que fue campeón con los Toronto Raptors en 2019. Según reportes de la prensa de entretenimiento, Ibaka había asistido a varios conciertos de la cantante durante su residencia en Madrid. También circuló la versión de que ambos habrían viajado juntos a París. Pero atención acá porque sí hay algo importante. Ninguno de los dos ha confirmado públicamente que tengan una relación sentimental con el otro. Por ahora hablamos de rumores difundidos por periodistas del entretenimiento, no de un romance confirmado. Pero tú dime, ¿tú crees que estemos ante una nueva historia de amor ahí de la farándula? ¿O la prensa se está adelantando muchísimo? Y es que no serían los únicos. Muchos alguna vez hemos hecho una historia de amor completa en la mente cuando ni siquiera había una señal. Si te ha pasado, cuéntamelo a través del número de WhatsApp.
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0: Ahora sigamos con más ritmo en nuestra noche de buenas porque le damos el espacio a Enrique Iglesias con Santos Bravos. Un título bastante interesante. Hola, cala, cala. Exactamente, de esas canciones que transmiten toda la buena vibra. Sube el volumen a la estación que vive en ti.

Así continuamos con más canciones a través de la estación que vive en ti, es Latino Radio. Quiero que me prestes bastante atención, por favor, porque quiero hablarte de los mejores. 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

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Tengo más para ti en esta hora de la noche. Nos escuchas en Es Latino Radio 106.0 en Cochabamba y 100.3 en La Paz, El Alto y Viacha. 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Momento de compartir más canciones, cerrando la primera hora de nuestra Noche de Buenas.

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0: 21:07, soy Rosana Rodríguez y así abrimos la segunda hora de esta noche de buenas. Ya te lo sabes, esta hora es completamente nuestra para que conversemos, tengamos una charla ahí profunda, divertida. Esta no solamente la tenemos en la FM, sino también a través de Live en TikTok. Si todavía no nos sigues, te esperamos en la cuenta de Es Latino Radio. Donde, por cierto, ya se van uniendo Leida, Danner, Ale, Jesús, bienvenidos. Gracias por estar junto a Es Latino Radio. A ver, ¿te parece si empezamos la charla? No sé si te ha pasado, pero hay cosas que uno quisiera saber. Pero a veces nos da mucho miedo preguntar, no por cómo lo vamos a decir, sino por la respuesta que vamos a obtener. Sé que a veces nos da miedo pisar a realidad, o sabemos que la otra persona no es la persona más honesta del mundo. Es por eso que en esta noche quiero imaginar contigo. Imagina que pudieras hacer una sola pregunta y recibir la respuesta más sincera del mundo, sin mentiras ni secretos. Simplemente te van a decir toda la verdad. Si pudieras hacer una pregunta y obtener una respuesta netamente sincera, ¿qué preguntarías? No importa dónde, a quién, esa pregunta que quieres una respuesta totalmente sincera. Déjame tus respuestas a través de él.
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0: Y mientras tú me comentas qué piensas, yo te dejo con más canciones, más de los éxitos del mundo latino.

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0: Escuchar a Alejandra Guzmán presente en Es Latino Radio. Momento de comenzar la dinámica y esto lo hacemos tomando un producto delicioso y lo mejor, 100% boliviano. 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Te recuerdo la temática para esta noche. A ver, si pudieras hacer una sola pregunta y recibir una respuesta 100% sincera, ¿qué preguntarías? Algo que aclarábamos en el live en TikTok es que esta pregunta puede ser a quien tú quieras. Una persona, una entidad, al vacío, pero sí o sí obtienes la respuesta sincera que esperas. Envíame tu respuesta, tu pregunta, a través de él.
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0: 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Todo esto en Cinebol, que se encuentra en Ciudad Satélite, en El Alto. 21 horas con 17 minutos y nos vamos con Sammy Chowlud con una canción increíble, que es el inicio de todo. Como bien lo diría ella, primera señal. Sube el volumen a la estación que vive en ti.

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0: Lisa con Sawadikas y continuamos con más de esta noche de buenas. Estamos ya en la temática donde estamos hablando sobre si tú pudieras hacer una pregunta y recibir una respuesta 100% sincera, ¿tú qué dirías? Tenemos tus respuestas en el 698-88-1399.
1: Acabas de recibir una nota de voz.
0: A ver, bienvenido.
2: Hola, ¿qué tal, querida Rosana? Que tengas muy buenas noches, feliz noche de buena a cada uno de ustedes. La verdad es que si yo pudiera hacer una pregunta a un ente superior, que algo que siempre me quedó dando vuelta era, ¿cómo es que yo tuve que lidiar con tanto rechazo? ¿Cómo que una persona como yo, una persona tan cristiana, una persona tan buena, tan humilde, tuvo que lidiar con tanto rechazo humano? Pero la verdad es que es algo que uno nunca va a saber y que nunca va a entender. ¿Y será que me puedes complacer con un 2-3 de Sofía Reyes, Jason Derulo y de la Gueto? Saludos, bendiciones y que tenga una excelente noche de buenas.
0: ¡Un abrazo, Mau! Oye, me acabas de impactar con tu pregunta. Créeme que muchos nos la hemos hecho, ¿no? A veces decimos, no sé quiénes somos considerados buenos, malos, pero uno trata de hacer las cosas lo mejor posible y a veces no te sale como quieres. Pero hay personas que uno conoce y dice, ¿por qué le salen tanto las cosas y a mí no? Si supuestamente estoy haciendo todo bien. Preguntas que no nos dejan dormir. ¿Tú qué preguntarías esperando la respuesta más sincera del mundo?
3: Hola, hola. Muy buenas noches desde Los Ángeles, Chile. Bueno, respondiendo a la consulta de hoy, si tuviera que hacerle una consulta a una persona, ¿qué le dirías? A ver, esto va a ser más entretenido y a lo mejor polémico. Bueno, hace un tiempo atrás, nuestro país, Chile, se ha visto envuelto de un flagelo, que a lo mejor esto es a nivel mundial, pero okay. Aquí se acentuó un poco más. Yo veo a mis compatriotas que me dicen, Jaime, tú tienes suerte porque tienes trabajo. Uy. La consulta va al señor José Antonio Kast-Ridge, presidente de la Nación de Chile. ¿Qué se está haciendo a largo y a corto plazo sobre el desempleo en Chile?
0: Uy.
3: Eso, muchas gracias.
0: Jaime, es complicado también, ¿no? A veces uno quisiera tener tantas respuestas, poner su granito de arena. Pero bueno, seguimos con más. Tú recuerda que puedes comentarme sobre esta pregunta. Si pudieras preguntar algo y recibir una respuesta 100% sincera, ¿qué te animarías a preguntar? ¿Sería alguna persona, algún famoso, alguna autoridad? ¿Tal vez también a un ente? ¿Por qué no? Esas preguntas que no nos dejan dormir. Hablando de más canciones, estamos en viernes y hay que ponerle bastante actitud. Y más aún en Noche de Buenas.
4: Sofía, tú eres tu.
5: ¡Bella!

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1: Me dicen que con Casi Algo lo escuchaste en la estación que vive en ti, es Latino Radio. Continuamos con más de tus mensajes gracias a un concierto que va a estar imperdible. 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Continuamos con más cuando son las 21 horas con 35 minutos en Noche de Buenas. Aquí nos dicen, respondiendo a tu dinámica, yo le preguntaría a mi ex si para él era importante o solo un juego. Atentamente, Valeria Arby. Ale, qué complicado. Es que, ¿sabes? Hay cosas que uno presiente en el corazón, que se lo han dicho los demás. Pero escucharlo de esa persona, ¿te imaginas lo doloroso que puede llegar a ser? Más adelante seguimos con más de tus respuestas. Te invito a interactuar junto al programa. Estamos hablando sobre si pudieras hacer una pregunta y recibir una respuesta 100% sincera, ¿qué preguntarías?
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1: Ahora tenemos que continuar contagiándonos de muy buena vibra. ¿Qué te parece algo vintage para este momento en la estación que vive en ti?

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21 horas con 44 minutos. Soy Rosana Rodríguez y te acompaño a través de Es Latino Radio. Si hablamos de esas preguntas que muchos nos hemos llegado a hacer, creo que muchos hemos dicho, ¿por qué esto se arruinó tan a destiempo? ¿Por qué me pasa esto a mí? Es por eso que es mil veces mejor prevenir antes que lamentar. 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Diagnóstico de carbonilla sin costo solo en los talleres de Toyosa. 21 horas con 45 minutos. 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Ve a escuchar los más top, las canciones más escuchadas del momento y también los estrenos de Es Latino Radio. 21 horas con 46 minutos. 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Seguimos con más canciones en esta noche y viene Daddy Yankee con Bops. Bésame otra vez.

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0: 21 horas con 53 minutos, estás escuchando Es Latino Radio 100.3 en La Paz y 106.0 en Cochabamba. Estamos hablando sobre si tú pudieras preguntar algo y recibir una respuesta 100% honesta, ¿tú qué preguntarías? A ver, por este lado nos dicen lo siguiente.
1: Dime qué te pasa, mi divina Ros. Dime qué te pasa, mi divina Ros. Qué bueno este live. Qué bueno este live. Hola, Susanita. Te habla tu querido amigo Jimmy. Y bueno, con respecto a la dinámica de ahora, yo le preguntaría, bueno, a mi primer amor, porque, o sea, es una pregunta. Y solamente quiero su respuesta. Que por qué después de haberle dado tanto, o sea, haberle dado todo un mundo, un cuento de hadas, me ha engañado y por qué lo hizo. ¿Por qué? O sea, ¿qué, cuál ha sido mi error? Bueno, solamente le preguntarías. Te vas a cuidar, mi querida Rosanita, y que tengas una feliz noche de buenas. Bye, bye.
0: Jimmy, oye, qué pregunta más fuerte, ¿no? A veces pasa, o sea, esas personas que te prometían amor real, amor sincero, y al final son las que te dan ese puño por la espalda. Es muy complicado. Te entiendo muchísimo, gracias por haber participado en la dinámica de esta noche. Acá también nos dicen, si pudiera recibir una respuesta, preguntaría cómo se hace una máquina del tiempo. ¿Te imaginas tener así todas las instrucciones para aprender a hacerlo? Mi pregunta sería, ¿por qué me ilusionaste tan bien para luego te alejes de mí bruscamente? Ay Dios, es que a los amores uno no los entiende ni con explicación ni con nada. Es bastante complicado. Y ya tenemos más. Yo le preguntaría a mi amor, ¿por qué a veces me eludes? ¿Será que no me eres sincera? ¿Será que estás con la persona que tú y yo sabemos quién es, pero que supuestamente ya no está? ¡Basta! ¡Qué pregunta más matadora para terminar la dinámica de esta noche! Ahora la que necesita respuestas soy yo. Necesito las respuestas. Muchísimas gracias por haber interactuado conmigo. En serio, un fuerte abrazo a ti que nos escuchas a través de la FM, a través del live en TikTok, también a través del sitio web eslatinoradio.com. Creo que si tuviéramos la oportunidad de recibir esa respuesta que tanto queremos, sin duda el mundo estaría mejor, ¿no? Pero confórmate en hacer el bien, que las respuestas buenas estén en tu corazón y dejar a los demás ahí de lado, ¿no? Tenemos el último que está potente. Esta es mi otra pregunta, Ros. ¿Por qué me tuviste si me ibas a tratar muy mal? Mejor tal vez no haber venido al mundo. Dije que era fuerte la pregunta y es bastante fuerte, ¿sabes? A veces estas preguntas no tienen respuesta. Lo importante es seguir adelante sin tenerlas y siempre recordar que puedes vivir sin esas respuestas. Muchísimas gracias por haberme acompañado en esta noche de buenas, especialmente en la dinámica. Tenemos una hora más para compartir juntos hasta las 23 horas, noche de buenas en Es Latino Radio.

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minutos, soy Rosana Rodríguez y me escuchas en la tercera hora de Noche de Buenas en Es Latino Radio. Buen momento para conversar contigo. Recuerda que estás escuchando la programación de Es Latino Radio, que el fin de semana viene con todo para ti. Sábados y domingos a las 9 de la mañana escucha a Andrea Quisverde en Fin de Week. Más adelante al mediodía, los más top con Janis Llanos. Y el día domingo en la noche tenemos el espacio de solo baladas desde las 8 en punto a través de la estación que vive en ti. Quiero compartir más contigo y si este fin de semana tienes ganas de ver una serie que te deje pensando en qué acabo de ver, hay una historia real que volvió a dar mucho de qué hablar en las redes sociales. La de Gypsy Rose Blanchard y su mamá, Didi. Resulta que durante años Didi hizo creer a los demás que su hija tenía distintas enfermedades y que necesitaba cuidados constantes. Pero detrás de esta imagen de una mamá dedicada había una realidad mucho más perturbadora, marcada por el control y los engaños de dichas enfermedades. El caso terminó convirtiéndose en una investigación policial que conmocionó a mucha gente a nivel mundial. Si quieres conocer esta historia a través de una serie, aquí tienes una para el trasnoche, The Act. Exactamente así como lo escuchas, The Act. Es un drama basado en el caso real que muestra cómo era esta relación entre ambas y cómo se fueron revelando cosas que nadie imaginaba. Solo te digo que Didi acaba sin vida gracias a su hija. Eso sí, una historia bastante intensa, de esas que te hacen querer ver qué pasó después. Y créeme, actualmente las redes sociales están bastante virales porque Gypsy Rose continúa una vida normal actualmente. Así que ya tienes una opción para este fin de semana o una para este trasnoche. Tú dime, ¿te animarías a ver The Act o prefieres algo más tranqui para descansar y distraerte este fin de semana? Con esta recomendación continuamos con más canciones, más de los éxitos del mundo latino.

Alex Syntek con una gran composición desde el 2014, Corazones Invencibles. Lo escuchaste en Es Latino Radio, la estación que vive en ti. 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Odonto Mundo Digital, tu clínica de confianza. 22 horas con 16 minutos y si tú quieres ver a tu artista favorito totalmente en vivo, esta es tu gran oportunidad. Porque, atención La Paz, llega a nuestra ciudad Alex Ubago este 21 de noviembre en un concierto que no te puedes perder. Una noche para recordar, para emocionarse y poder vivir esas canciones que forman parte de nuestra historia. En el teatro al aire libre y la venta de entradas es en Farmacorp y Todo Tips. Alex Ubago en La Paz, Bolivia. 22 horas con 17 minutos y nos vamos con Steve Lacy con una gran canción, Oh Yeah. La escuchas en la estación que vive en ti.

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0: El mejor mensaje para que sepas que tienes que sí o sí disfrutar tu presente. Camilo con Heral, con el árbol. Lo escuchaste en la estación que vive en ti.
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0: Después de varias semanas de pausa, vuelve el fútbol boliviano y la emoción de la división profesional. Este viernes 9 de octubre se reanuda la liga con la fecha 21 y el primer encuentro lo teníamos con San Antonio Bulo Bulo y Real Tomayapo desde las 3 de la tarde. El campeonato entra en una nueva etapa importante, porque cada partido es en la pelea por sumar puntos y acercarse a los objetivos de la temporada. Atención a esto porque la jornada continúa el día domingo durante el fin de semana con encuentros con The Strongest frente a Real Potosí y Bolívar contra Blooming. Dos partidos que seguramente tendrán a sus hinchas pendientes del resultado. Así que prepara la camiseta, reúne a tus amigos y vuelve a vivir la pasión del fútbol nacional. Y tú dime, ¿qué equipo crees que llegará más fuerte a esta recta final del campeonato?
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0: 22 horas con 27 minutos y la música continúa en Es Latino Radio. ¿Qué te parece si nos vamos con una canción que justamente nos habla de esas cosas que no podemos expresar desde el corazón? Matiz con Cómo Duele en esta noche de buenas.

22:34. Estás escuchando Es Latino Radio. Soy Rosana Rodríguez y te acompaño en Noche de Buenas. Es octubre y créeme que este mes se siente muy diferente a todos los demás. Tenemos festejos, llega el fin de año, tenemos la mejor vibra del mundo. 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Momento de continuar con más. Quiero recordarte que estás escuchando Es Latino Radio y que si no tienes la radio a mano, quieres escuchar las canciones con más libertad, también nos encuentras en Spotify. Tenemos las playlists de las canciones más top, las más escuchadas del mundo con los más top. Esa es la playlist. Y la otra, estrenos, las canciones nuevas, esas que estamos en este viernes inaugurando contigo. 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Estamos en viernes, mi misión es ponerte de buenas. Y si todavía no hemos logrado esto al 100%, última media hora, dame la oportunidad. Algo vintage con OV7, Shabadabada.

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Jamaica, así estás escuchando Es Latino Radio, la estación que vive en ti. 22 horas con 46 minutos, vamos llegando a la parte final de este viernes, una hora y media para terminar el día, 15 minutos nada más de nuestra noche de buenas. Y antes de irnos, ¿qué te parece si botamos toda la mala vibra, todas las cosas que nos fueron afectando durante esta noche, durante la mañana, tarde? Acompáñame con una respiración profunda. Mueve los dedos, tanto de las manos, de los pies, estira, siente cómo se mueve y fluye tu sangre. Exhala. Y ahora que estás más ligero o ligera, quiero invitarte a que manifestemos juntos. La palabra tiene muchísimo poder, así que piensa en eso que en serio quieres que sea realidad. Así empezamos el espacio OM en 3, 2, 1. OM. Que tú, que muchas veces te sientes perdido, encuentres tu propósito y vivas. Siempre vive muchísimo. Tú que estás con el corazón roto, recuerda que las malas experiencias, las traiciones son señales de vida. Donde no es, no será y pronto encontrarás el camino correcto. Que este fin de semana la pases increíble, a tu manera, pero disfruta, vive y sé muy feliz. Y así continúa tú. Piensa en eso que realmente quieres que pase. Y te aseguro que si viene desde el bien y desde tu corazón, se va a hacer realidad. Gracias por haberme permitido acompañarte. Tenemos unas canciones más antes de despedirnos. Y nos vamos con esas románticas. Siento que este viernes estamos muchos con muchos sentimientos encontrados. Así que nos vamos con Morad. Este estreno que muchos ya esperábamos. Me mata, así nos lo dice a través de la estación que vive en ti.

Karin Torres, ¿con qué nos pasó? Y con esto llegamos a la parte final de esta noche de buenas. Antes de irme, quiero agradecerte en serio, de todo corazón, por haberme permitido acompañarte. Estoy aquí contigo durante 3 horas y si acabas de llegar de coincidencia, no pasa nada. Es más, te invito a que seas parte del team. Yo soy Rosana Rodríguez y me escuchas de lunes a viernes, desde las 20 hasta las 23 horas, en Noche de Buenas. No solo eso, porque es Latino Radio, te acompaña durante todo el día. Es más, el fin de semana venimos súper recargados. A las 9 de la mañana, sábados y domingos, Andrea Kisbert con Fin de Week. Más adelante, al mediodía, Janis Llanos con los más top, las canciones más escuchadas del momento. Ahora nos vamos al domingo y sabemos que muchos estamos en un modo más relajado. Es por eso que tenemos Latido, a las 8 en punto, un espacio de solo baladas. Espero que tengas un fin de semana muy lindo, muy espectacular, disfrútalo muchísimo. Hoy ten un descanso reparador, si puedes mañana no pongas alarma. Y recuerda, si fallas una vez, es de humanos errar, pero inténtalo otra vez. Nos escuchamos el lunes. Muchísimas gracias. Chao, chao.

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3: Oye, Siri, ¿cómo estás?
4: Nada mal.

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2: Enrique Iglesias. Con la A-L-F-A.

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Y así es como quiero darte la bienvenida a Fin de Week. Como cada fin de semana, a mí me encanta acompañarte hasta el mediodía. En tu sintonía favorita es Latino Radio. Ya sabes, nos escuchas en la 100.3 en la ciudad de La Paz, El Alto y Viacha. Y 106.0 en la ciudad de Cochabamba. Así que empezamos a activarnos con toda la energía en este fin de semana. Mientras tanto, yo te pongo más música desde la estación que vive en ti.

Y ahí teníamos a Vicentico con Creo que me enamoré. Y sí, ya es tiempo de que vayamos a ver cómo va a estar el clima para el día de hoy. Y sí, arrancamos con la ciudad de La Paz. Hoy despertamos con 2 grados. Pero tranquilos porque para la tarde tendremos unos agradables 18 grados. Y para la ciudad del Alto, la mínima también llegó a 1 grado. Pero la temperatura cambia para la tarde con 18 grados. Y en la ciudad de Cochabamba, el ambiente estará mucho más cálido. Despertamos con la mínima de 11 grados, pero la máxima para la tarde serán de 27 grados. 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Así que ya sabes, ahí tienes algunas de las recomendaciones que puedes hacer con este clima tan agradable. Yo soy Andrea Kisbert y recuerda que te acompaño desde la cabina de Es Latino Radio. Y ahora vámonos con la primera señal.

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0: Y ahí teníamos a Bam Bam. Son las 9 de la mañana con 25 minutos. Así es, esta mañana somos alegría, somos energía. 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Y claro que sí, aprovechando que estamos con esta muy buena energía, quiero invitarte a que nos sigas ya mismo en nuestras redes sociales. Nos encuentras como
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0: Estamos en Facebook, TikTok, X e Instagram. Y claro que sí, también que te vayas a dar una vuelta a ver cómo está nuestra playlist en Spotify. Mientras tanto, nos vamos con más éxitos, más música desde la cabina de Es Latino Radio.

Y ahí teníamos a Olivia Rodrigo con Serena Joy. Son las 9:33 de la mañana. 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Pero claro que sí, tú sabes que se siente ser VIP. Porque ya te sabes la única regla de este fin de semana. Lo pides, lo tienes. Así que aprovecho para que me digas qué canción quieres que suene el día de hoy. ¿Ya tienes tu canción favorita pensada? Y bueno, ahora déjame darte una excelente noticia. 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Así es, entonces vamos adelantando un poco acerca de... Bueno, acerca de lo que va a ser este grandioso concierto. Y es por eso que ahora te dejo con algo de Alex Ubago. Esto es Siete Mares.

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Y ahí teníamos a Shakira con Maluma, Agua. Son las 9:44. Y sí, ya empezaron a llegar algunos de los mensajes a nuestro WhatsApp. Y el primero nos dice: hola, es latino, quisiera pedir la canción de Nokia, Drake, por favor y gracias. Pero claro que sí, y enseguida va tu canción. Por acá también nos dicen: buenos días, Andy, saluditos y abracitos de osito. Ay, ¿puedo pedir el tema de Tiago PetaZK? Picturing Bizarrap Sesión 48. Claro que sí, enseguida lo busco y lo programamos. ¿Qué te parece? A ver, por acá también nos dicen: buenos días, Andy, es Latino Radio. Ah, oh, saludos, es Latino Radio. ¿Dónde está mi Andisita? Aquí estoy. ¿Cómo estás? ¿Cómo amaneciste? ¿Todo bien? Feliz fin de semana. Acá Daniel Piña, tu bestie. Nos vemos en unos minutos con el dilema de ¿y tú qué harías? Me complaces con la canción de Cristian Nodal, El Amigo, ya que será dedicado a una personita. Ey, me encanta que empiecen ya con sus dedicaciones. Y bueno, si tú también quieres pedirme tu canción favorita, nuestro WhatsApp está totalmente habilitado. 698-88-399. Así que corre y dime ya mismo qué canción quieres que suene el día de hoy. Mientras tanto, te dejo con algo de Enrique Iglesias. Esto es U La Galaga.

Y ahí teníamos Aria Vega con Compa Coleto. Son las 9:51 a.m. Y como ya es costumbre de cada fin de semana, te traigo algo interesante para que celebremos juntos. Así es, hoy es el Día Mundial de la Salud Mental. Y a veces hay que cuidar nuestra mente. Pero también significa cuidarla con cosas muy simples, como desconectarnos un rato, dormir bien, hablar con alguien que queremos o simplemente permitirnos tener un día muy tranquilo. Porque no siempre tenemos que estar bien todo el tiempo. Así que hoy la pregunta es, ¿qué pequeña cosa haces tú para sentirte mejor? Cuéntame qué actividad te ayuda a despejar esa mente. ¿Escuchar música, salir a caminar, dormir, hablar con alguien tal vez? O no sé, ver alguna película o serie. Y déjame contarte que este 10 de octubre también se conmemora el Día de la Democracia en Bolivia. Así es, así que yo espero tus respuestas a través de nuestro WhatsApp al 698-88-399. ¿Qué haces tú para despejar esa cabecita cuando sientes todo un caos? Cuéntamelo todo que yo te leo al aire. Yo soy Andrea Kisbert y te acompaño hasta el mediodía desde la cabina de Es Latino Radio, la estación que vive en ti.

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1: Y ojo con este temazo, porque detrás de este ritmo hay una historia que pocos conocen. Así es, déjame contarte un poco acerca de esto. Pues Moving to the Sun de Hugged junto a Emil Angel y Ultra Nate nació a partir de una idea musical creada con inteligencia artificial. Pero Hugged la llevó mucho más allá, reconstruyendo la reproducción e incorporación de la voz de una cantante de verdad. Y sí, es la misma Ultra Nate, que nos hizo bailar con Freak, aquel clásico de los 90. Así es, la tecnología y la nostalgia se encontraron en la pista de nuevo. Y esta vez nos hicieron bailar. Pero ahora te traigo algo interesante. 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

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Así es, ¿qué te parece? ¿Tú piensas asistir a este concierto? Y ahora te dejo con algo de él para que vayamos calentando motores el día de su concierto.

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Y ahí teníamos un clásico, Contéstame el teléfono, son las 10 de la mañana con 12 minutos. Y sí, ya llegamos en el momento del dilema. Hoy en nuestro sector de Ito, ¿qué harías? Te traigo uno muy interesante. A ver, imagínate que por alguna razón descubres que solo te queda una semana de vida. Tienes 7 días para hacer lo que quieras, despedirte de algunas personas que realmente necesites hacerlo. Tal vez decirle a alguien aquello que nunca le dijiste. O simplemente disfrutar de las cosas que normalmente das por sentadas. No puedes cambiar el tiempo que te queda, solamente decidir cómo vivir estos últimos 7 días. Y aquí viene la pregunta para ti. ¿Tú qué harías si supieras que te quedan exactamente una semana de vida? ¿Con quién estarías? ¿Qué harías? ¿Qué dejarías de hacer, tal vez? Así que espero tu respuesta ya mismo a través de nuestro WhatsApp al 698-88-399. Y también te cuento que ya aprendimos el live en TikTok por si te animas a participar ahí también. Esto es Fin de Week por Es Latino Radio, la estación que vive en ti. Así que corre ya mismo que yo espero tus respuestas. Sí, ahora te dejo con uno de los éxitos que está dando mucho ritmo a la cabina. Y esto es Oh Yeah.

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Y ahí teníamos un poco del ambiente romántico. Son las 10 de la mañana con 22 minutos. Y sí, ahora te comento que ya estamos con el dilema de cada fin de semana. Y es que en esta oportunidad te traigo: ¿qué harías tú si te enteras que solo tienes una semana de vida? ¿Qué sería lo primero que te pasa por la cabeza al pensar eso? ¿Qué harías el día 1, el día 2, el día 3 y así sucesivamente? Por acá ya nos empezaron a llegar algunos mensajes, además de algunos comentarios también en TikTok. Uno de ellos fue, Mike nos decía, yo me vengaría desde el día 1. De todos aquellos que me molestaron. Y los demás días lo disfrutaría. ¿Saben? Yo creo que tal vez, vengarse el último día, ¿saben? No sé, estrategia. Por acá también DJ Fantasma nos decía, me alejaría de todos y me iría a la playa, A ver, por acá en WhatsApp también se están haciendo presentes algunos y nos dicen, yo me iría con mi familia. Creo que muchas veces estamos tan ocupados trabajando y pensando en el futuro que nos olvidamos de disfrutar a las personas que tenemos a nuestro alrededor. Quiero saludar a mi querida hija Sofía desde la ciudad de Cochabamba. ¡Uy, saluditos hasta Cochabamba! Por acá también nos dicen, a mí me gustaría mucho viajar, pero mi economía no me lo permite. Yo creo que sí, ¿no? Nos gustaría dar tal vez esa mini vuelta al mundo. A ver, por acá nos dicen, saluditos, Andy, excelente compañía para un fin de semana. ¿Puedo pedir un tema? Sí, ustedes siempre pueden pedir un tema. David Guetta, Titanium. Atentamente, Capitán Futuro. Uy, empezamos con buenísimos temas. Y claro que sí, enseguida entra a la programación. Por acá también nos dicen, uy, qué dilema, mi bestie. La verdad, yo agradecería por el amor que me dieron mis papás, mi hermano y mi familia. ¡Qué lindo! Y me iría descansando en paz. Y volvería a reencontrarme con ellos como ángeles. ¡Ah! Abrazaría fuerte a las únicas personas que me valoraron mucho. Siempre seré un ángel para todos. ¡Qué lindo! ¡Qué mensaje tan tierno! Muchas gracias, Daniel. A ver, por acá también nos dicen, saludos, Andreita. Lindo fin de week. Me complaces con Olvido de Rake. Lindo turno y día. Muchas gracias. Pero bueno, si ustedes también quieren participar y ser parte de este dilema, háganlo ya mismo. 698-88-399. Mientras yo espero tu mensaje, te dejo con un clásico de Cristian Nodal. Esto es El Amigo.

Y ahí teníamos Bass Persuades de Miley. Son las 10 de la mañana con 31 minutos. Y sí, aquí te va la pregunta que probablemente alguna vez te has hecho. Si mañana te dijeran que tienes solamente 7 días para vivir, ¿en qué ocuparías esos últimos días? Porque cuando sabemos que el tiempo es limitado, quizás las cosas hoy parecen súper importantes, pero dejan de serlo. Así que aquí va la pregunta de este fin de semana. ¿Qué harías tú si solo tienes 7 días exactos para disfrutar de la vida? Por acá ya tenemos algunos de los mensajes y nos dice: yo juntaría a mis amigos y haría una reunión. Siempre decidimos hacer un tenemos que vernos, tenemos que salir, y sí, es la típica, yo confirmo eso. Y al final nunca nos encontramos. Así que si solo tuviera una semana, definitivamente no dejaría ese encuentro para atrás y mucho menos lo postergaría. Y sí, yo creo que, bueno, también se debe a responsabilidades, falta de tiempo, así que... A ver, por acá también nos dice: uy, si fuera mi última semana de vida, lunes, de terminar mis pendientes, martes, de glotonería, ya aquí fueron muy organizados, miércoles de pelis, jueves de frate, viernes, jueves de frate, ey, no, viernes de karaoke, sábado de viajar y domingo en familia. Qué bonito, me parece muy bonita esta organización. A ver, por acá también nos dice: sobre la dinámica, si tuviera una semana de vida, abrazaría más, pediría perdón, diría a todos te quiero, oh, que me guarde y buscaría a las personas que hicieron bonita mi existencia. Pasaría mis últimos días disfrutando de las cosas más simples, escuchando mis canciones favoritas, visitando los lugares a donde fui feliz. Porque al final no me dolería tanto dejar este mundo como tener que despedirme de quienes amo. Ay, yo me estoy derritiendo con este mensaje. Y si algo quisiera dejar antes de partir, sería la certeza de que mi paso por esta vida valió totalmente la pena. Porque no se trata de cuánto tiempo vivimos, sino de cuánto amor dejamos antes de irnos. ¿A dónde están, poetas? ¿A dónde? Me pareció muy bonito este mensaje. Pero yo quiero saber qué piensas tú, que me estás escuchando desde tu trabajo, tal vez desde tus clases incluso. ¿Qué harías si solo te quedara 7 días exactos para disfrutar de tu vida? El WhatsApp está totalmente habilitado, 698-88-399. Así que mientras tú piensas, yo te dejo con un clásico de Electroshock. Esto es Postales.

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0: teníamos a Latin Mafia con Te Estoy Correteando. Son las 10 de la mañana con 44 minutos. Y acá ya tenemos algunos de los mensajes que nos llegaron a través de nuestro WhatsApp acerca del dilema de hoy. Pero si recién nos sintonizas, te estás uniendo a la sintonía de Es Latino Radio. A ver, te pongo en contexto. La pregunta para este fin de semana es, ¿qué harías si solo te quedan exactamente 7 días? ¿Cómo disfrutarías estos últimos 7 días de vida? A ver, por acá nos empezaron a decir. Hola Andrea, buenos días. Es la primera vez que te escribo. Ay, espero que no sea la última. Sobre la pregunta, bueno, si tendrías 7 días de vida, los primeros 2 días es pedir perdón a todas las personas que tal vez en algún momento las ofendí. Hey, sin querer queriendo. El día 3 y 4 aprovecharía en beber todo tipo de bebidas espirituosas y hacer esas mezclas que matan y te vuelven ciego. Guiño, guiño, nos dice. El día 5, una jornada de películas porque me tengo que recuperar de la cruda del día 3 y 4. ¡Ey! Aquí hicieron muy bien su cronograma. Me encanta, me encanta. A ver, el día 6 y 7, estar con mi mamá y decirle que me adelante, que me adelantaré e iré a cuidar a mi papá. ¡Ay! Que me está esperando ahí. Y que no se preocupe, atentamente, Simon. Mi querido Simon, tu mensaje fue una ruleta rusa, ¿qué te digo? ¿Qué te digo? Pero me encantó, me encantó, me encantó. ¿Y tú qué harías si solo tuvieras 7 días de vida? Que lleguen y te digan, hey, solo tienes una semana para disfrutar de lo que es vivir, ¿saben? De lo que, no sé, de lo que es sentir. Y por acá, a ver, por acá tenemos un audio, a ver, vamos a escucharlo.
1: Hola, ¿qué tal, querida Andrea? Que tengas un lindo día, que tengas un excelente turno, es fin de week. La verdad es que si a mí me quedaran 7 días de vida, yo haría lo siguiente. Yo aprovecharía de profetizar a las personas, ya que soy cristiano, aprovecharía de profetizar y decirle unas cuantas cosas y aprovecharía de disfrutar la vida al máximo, de hacer cosas que normalmente no haría para poder irme en paz y tranquilo conmigo mismo, con el Señor. Hey. Y eso, saludos, bendiciones.
0: Qué bonito mensaje. Muchas gracias, Mau. Qué bonito, me encanta, me encanta. Me encanta que me compartan esta idea, ¿saben? De qué harían. Y demás, porque bueno, sí es muy importante, si solo tienen 7 días de vida. Y bueno, aquí ya me hicieron reír, me hicieron casi lagrimear, así que entre mensajes graciosos y tiernos, me encanta. Pero si tú también quieres decirme qué harías si solo tuvieras 7 días de vida, el WhatsApp está totalmente abierto, 698-88-399. Y mientras piensas tu respuesta, te dejo con Me Mata de Morat.

Y ahí teníamos Baby Wow de Karol G. Así es, son las 10 de la mañana con 54 minutos. Y llegó el tiempo del termómetro. Aquí te traigo las dos noticias más relevantes en el mundo de la farándula. Y empezamos con la primera. Lionel Messi se despide de la selección argentina. Después de más de 2 décadas defendiendo la camiseta, Lionel Messi vivió una despedida emotiva ante el público argentino. Argentina venció 3-0 a Benin y Leo cerró la noche marcando un gol. Además, Cristiano Ronaldo se sumó a los homenajes con un mensaje de respeto para el astro argentino. Y ahí tienes, y con esa noticia el termómetro marca caliente. Por acá también tenemos otra que está incendiando las redes. Cristian Nodal llama la atención por el cumpleaños de Ángela Aguilar. ¡Ay, Cristian! Como siempre, nos da mucho material. Y nos dice, y del fútbol pasamos a la drama de esta famosa pareja. Y es que Cristian Nodal dio de qué hablar porque publicó un mensaje público por el cumpleaños número 23 de Ángela Aguilar. Saben, el problema es que no hizo nada. No publicó nada en redes ni nada. Y algunos usuarios compararon su silencio con los gestos románticos que tuvo en relaciones anteriores. Y es que sí. Y uno de esos populares, por ejemplo, es cuando felicitó a su antes esposa Caso. Pero bueno, los tiempos de Nodal son inentendibles, dicen por ahí. Así que estas son las dos noticias más relevantes en el mundo de la farándula. ¿Qué te parecieron? Y bueno, si tú también quieres más acerca de esto, nos puedes seguir en todas nuestras redes. Estamos en Facebook, TikTok, X e Instagram y nos encuentras como Es Latino Radio. Y por supuesto, nos vamos con un clásico de David Guetta. Esto es Titanium.

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1: Y ahí teníamos a Malcolm Todd con Earrings. Son las 11 de la mañana con 7 minutos. 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Y sí, te quiero dar la bienvenida a esta nueva hora. Y ya sabes, soy Andrea Quisbert y te acompaño hasta el mediodía, así que todavía tienes tiempo para pedirme tu canción favorita a través de nuestro WhatsApp al 698-88-399. Y claro que sí, todavía estamos con la dinámica del día. ¿Qué harías si solo te quedas 7 días exactos para disfrutar de tu vida? ¿Cómo vivirías ellos? ¿Saben? Por acá teníamos a personas que, bueno, son muy organizadas, que tienen el lunes haría esto, martes lo otro y miércoles, ajá. Y por otra parte, otros solo disfrutarían el primer día y los demás días, bueno, es otra historia. Así que si tú tienes algo para decirme, ¿qué harías en estos 7 últimos días de tu vida? El WhatsApp está totalmente abierto y sí, también estamos en transmisión de vivo y nos encuentras como Es Latino Radio. Y ahora llegó el momento de disfrutar algo de Drake. Esto es Nokia.

Y ahí teníamos una de las canciones que fue una dedicatoria de nuestro querido Emil para su crush, nos decía por acá. Y ya son las 11 de la mañana con 17 minutos. 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Así que, ¿qué esperas? Y sí, aprovecho para decirte que si tienes alguna canción favorita, alguna dedicatoria tal vez que quieras hacer el día de hoy, hazlo ya mismo. El WhatsApp está totalmente habilitado. 698-88-399. Y sí, ya te sabes la única regla de este día. Lo pides, lo tienes. Así que ya mismo nos vamos con Romeo Santos y Prince Royce. Esto es Menor.

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Y ahí teníamos a Tuba sin Fab. Y déjame comentarte algo que sí te interesa. 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Y ahora déjame comentarte algo. 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Y claro, ya nos vamos alistando para vivir este concierto. Y por supuesto, cantar todas aquellas canciones que en algún momento tal vez hicieron que sintamos más que nostalgia. Y ahora te dejo con Alex Ubago. Esto es Ella Vive en Mí.

Y ahí teníamos a Ginny con Less Than Lovers. Son las 11 de la mañana con 35 minutos. 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Además, para todos los fanáticos de romanticismo, ya tenemos a Ricardo Montaner por acá. Así que en algunos segundos más lo estaremos escuchando. Así que no te desconectes de la sintonía de Es Latino Radio, porque también te traigo algunos hacks. Así que continuemos desde la cabina de Es Latino Radio con más música, más éxitos, más fin de semana.

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a petición de nuestro querido Mao, ahí teníamos a Patito A de Lola Indigo. Son las 11 de la mañana con 47 minutos. Y sí, ya llegamos a nuestro sector favorito. Hackeando la felicidad. Y es aquí donde empezamos a recabar un poquito de información para que tengas un día mucho más tranquilo. Y claro que sí, ¿por qué no? Mejorar aquellas actitudes, tal vez. Aquellas costumbres que, bueno, nos ayudan mucho. Y aquí te va el hack número uno. Haz un álbum de pequeños logros. No guardes solo fotos bonitas, anota también esas cosas que te costaron y lograste superar. Cuando dudes de ti, tendrás pruebas reales de todo lo que eres capaz de hacer. Y aquí te va el hack número dos. Cumple una promesa pequeña al día. Puede ser caminar 10 minutos, terminar una tarea pendiente o simplemente dedicarte un rato sin mirar el teléfono. Cada vez que cumples algo que te propusiste, fortaleces la confianza en ti mismo. Y aquí te va el hack número 3. Haz algo que te dé un poquito de vergüenza. Hablar primero con alguien, dar tu opinión en una reunión o probar una actividad nueva. No necesitas hacerlo perfecto. Atrévete a salir de tu zona de confort y descubre que puedes mucho más de lo que crees. Así que el día de hoy, anímate a hacer alguno de estos hacks o al menos probarlo. Y por qué no, también compárteme cómo te fue. Y qué hack aplicaste. Así que bueno, espero que el día de hoy sí hayas aplicado uno o vayas a aplicar uno. Y que sí, también tengas uno favorito. Y ahora te dejo con algo de Daddy Yankee. Esto es Bounce.

Y ahí teníamos a Milo J para aquellos que lo pidieron demasiado. Y no solo por WhatsApp, también lo pidieron en la transmisión de TikTok. Y sí, uno de ellos me decía, bajo la piel, porque es un temazo y sí, realmente lo es. Y bueno, ahora quiero decirte que ya llegamos al final de la programación, pero tranquilos, porque mañana volvemos con toda la energía de fin de semana. Así que te invito a que no te vayas, porque a continuación se viene Ranking Los Más Top. Y claro que sí, nos vemos mañana. Bueno, nos escuchamos mañana. Chau.

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2: Hola, hola, ¿ya estás listo para descubrir qué canciones vienen con toda esta semana? Porque la semana 41 llegó con el ranking completamente sacudido. Tenemos nueva número 1 y ojo, 5 nuevos ingresos que aterrizan para poner la tabla de cabeza. Así que toca estar atento, algunas suben, otras bajan y otras recién llegan buscando su lugar entre las favoritas. Soy Jani Llanos y esto es Los Más Top por Es Latino Radio y nuestras radios aliadas. Súbele el volumen que arrancamos.
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2: Luego de 5 semanas en listas y un máximo en el puesto 26, Wisin con Ivy Queen y la canción Hasta Abajo se bajan de los más top.
0: Los que se van.
2: En su cuarta semana de permanencia y un máximo en el 33, Ángela Torres con Torpe se despide del conteo.
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2: Katsai con Hootie Fruity se baja luego de 6 semanas en listas y un máximo en el 6º lugar.
0: Los que se van.
2: Luego de 8 semanas en listas y un máximo en el 18, La Gusana Ciega con cuántos puestos se baja de los más top.
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2: Ariana Grande con Peto también se despide de los más top luego de 8 semanas en listas y un máximo en el 7º lugar.

0: Top 40.
1: Nuevo ingreso.
2: Entramos directo al puesto 40 con un verdadero junte de titanes. Tras 13 años desde su primera interpretación en vivo juntos, las hermanas Han y Ashley se vuelven a unir al gallito feliz Cristian Castro. Antes que te cases es una emotiva balada cargada de potencia vocal que relata esa última llamada desesperada cuando te enteras de que el amor de tu vida está a punto de dar el sí acepto con alguien más.

0: 39.
1: Sufre un retroceso de 7 casillas. Juan Solo salva vidas, descendiendo del puesto 32 al 39 en su cuarta semana.
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0: Top 38.
1: Debutazo en la casilla 38, María José con La Mala del Cuento regresa con todo estrenando esta canción. El segundo adelanto de su muy esperado álbum Alma de Mujer, coescrita junto a Patti Cantú. La mexicana incursiona en matices de regional pop para abrazar con orgullo el papel de la villana de

0: 37.
1: Phoenix Flexing junto a Perps on the Beat con Rubber se den 6 lugares, bajando del puesto 31 al 37 en su octava semana en listas.
0: Top 36.
2: Nuevo ingreso.
1: Atención, porque esto es fiesta pura en la casilla 36. El fenómeno del cuarteto argentino Lugra une fuerzas con la reina del pop latino Thalía para revivir el legendario clásico A Quién Le Importa. Con una base contagiosa de cuarteto y cumbia, esta colaboración se convierte en el nuevo himno de libertad y desparpajo que promete poner a bailar a todo el continente.
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0: 35.
1: My Zack junto a Jay Wheeler con Casi Algo siguen ganando terreno. En su segunda semana, el corte de reggaetón romántico escala 4 posiciones, pasando del puesto 39 al 35.
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0: Top 34.
1: Kany García junto a Karim León, El Sombrero y La Camisa van con Paso Firme. Avanzan 3 casillas, pasando del puesto 37 al 34 en su tercera semana en los más top.
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0: Top 33.
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1: Subida constante para el colombiano Camilo con El Árbol. Escala 2 lugares, del puesto 35 al 33 en su tercera semana en listas.
3: Nuevo ingreso.
1: Ingreso directo al puesto 32. La cantautora estadounidense Stella Lafty irrumpe en la lista con Boston. Su contagiosa sencilla Country Pop, que se volvió un fenómeno viral rotundo tras interpolar la icónica melodía de Stick Season de Noah Kahan. Un tema nostálgico que viene conquistando los charts anglo a nivel global.

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0: 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Top 40.
1: Cash y Cristian Castro, antes que te cases.
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0: Top 39.
1: Juan Solo, Salva Vidas.
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0: Top 38.
1: María José, la mala del cuento.
0: Top 37.
1: Phoenix Flexing junto a Purse on the Beat de Robbers.
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0: Top 36.
1: Lucre y Thalía, ¿a quién le importa?
0: Top 35.
1: Maisaki J. Wheeler, casi algo.
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0: olvido. Top 34.
1: Kany García junto a Karim León, el sombrero y la camisa.
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0: Top 33.
1: Camilo, el árbol.
7: Era.
0: Top 32.
1: Estela Lefty, Boston.
0: Top 31.
1: Karen Torres, ¿qué nos pasó?
8: Dime.

0: Top 30.
1: Estamos de regreso en Es Latina Radio, los éxitos del mundo latino. Abraham Mateo junto a María Becerra con Así ceden dos casillas, cayendo del puesto 28 al 30 en su décima semana en el conteo.
0: Top 29.
1: Subiendo como la espuma en su segunda semana tras su debut, escala 7 casillas, pasando del puesto 36 al 29, Taylor Swift con Patient Zero. ¿Sabías de dónde sale Patient Zero de Taylor Swift? Bueno, el título hace referencia al término usado para identificar al primer caso de un brote, pero Taylor lo lleva a una relación. Ella sería la primera mujer en descubrir las malas mañas de un ex. Y lo mejor, la idea nació de una conversación entre amigas.

0: 28.
1: Ceden 5 lugares, bajando del puesto 23 al 28 en su décima semana dentro de la lista. Hugo junto a Mary Angel y Ultranate con Move Into the Sun.
0: Top 27.
1: Sufren un retroceso de 2 posiciones, cayendo del puesto 25 al 27 en su séptima semana. Alejandro Sanz junto a Edén Muñoz, Yo Era Poesía.
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0: Top 26.
1: Sigue escalando Ella Langley con Choosing Texas, que avanza 3 lugares, pasando del puesto 29 al 26 en su sexta semana. Y te cuento el chisme. Los fans notaron que Ella Langley ya no sigue a Riley Green en su Instagram. Lo curioso es que él sí la sigue a ella. Y como los dos siempre estuvieron rodeados de rumores, el unfollow

0: 25.
1: Olivia Rodrigo con Serena Joy pierde terreno al ceder 7 casillas, bajando del puesto 18 al 25 en su sexta semana.
0: Top 24. Estaba
1: Los Ángeles Azules junto a Tini con Pael mantienen su posición. Se quedan congelados en el puesto 24 en su séptima semana en los Nasdaq.
0: Top 23.
1: Tremendo salto de 11 posiciones. El proyecto electrónico Kimo Sounds despega con fuerza, pasando del puesto 34 al 23 en su segunda semana en listas con Rise Slow. Te cuento una curiosidad de Kimo Sounds, y es que detrás de este proyecto de electrónica hay una particularidad. Su música es asistida por inteligencia artificial. Su tema Rise Slow incluso llegó al top 20 global de Shazam.

0: Todo de mi corazón sé de dos lugares, descendiendo del puesto 20 al 22 en su séptima semana en el conteo.
1: Top 21.
0: Luis Fonsi con Me Despido sufre un retroceso de 7 casillas, cayendo del puesto 14 al 21 en su séptima semana en lista.

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1: Top, top, top.
0: Recuento del 30 al 21.
2: Top 30.
3: Abraham Mateo, María Becerra y Big One. Así.
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0: Top 29.
3: Taylor Swift, Patient Zero.
0: Top 28.
3: Hugo y Mael Ángel con Ultra Nate, Love Into the Sun.
0: Top 27.
3: Alejandro Sanz y Eden Muñoz, Yo Era Poesía.
0: Top 26.
3: Ella Longley, Choosing Texas.
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0: Top 25.
3: Olivia Rodrigo, Serena Joy.
0: Top 24.
3: Los Ángeles Azules junto a Tini, Pael.
6: Estaba pa' él.
0: Top 23.
3: Kimo Sounds, Rise of Love.
0: Top 22.
3: Siddhartha, Pedacito de mi Corazón.
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0: Top 21.
3: Luis Fonsi, Me

momento de adentrarnos al Top 20 de Es Latina Radio, la estación que vive en ti. Sigue ganando terreno Aria Vega con Compa Coleta, uy cómo. La barranquillera sube 7 casillas y ojo con Aria Vega porque está subiendo rapidísimo. Acaba de ser nominada Artista Femenina del Año en los premios Monitor Latino 2026, compartiendo categoría nada menos que con Shakira y Kat.

0: 17.
1: Los auténticos decadentes junto a los Caligaris, te quiero tanto, sí, el escano para de subir. Avanzan 5 lugares pasando del puesto 26 al 17 en su cuarta semana.

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0: 14.
1: Paty Cantú junto a Matiz, la ridícula idea, sí, tiene una caída dramática en el conteo. Tras estar en el podio la semana pasada, pierde 11 casillas hasta el puesto 14 en su cuarta semana.

el ingreso más alto de la semana directo al 12. Ricardo Arjona se une a la potencia del regional mexicano Grupo Firme para lanzar Amor Factura. Una poderosa fusión entre el estilo poético del cantautor guatemalteco y el bolero norteño que habla sin rodeos de esas relaciones donde el romance termina cobrándose como una fría transacción comercial. Entran rozando el top 10

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3: Aria Bella con Pacolito. Uy, con...

0: 97.7. Los auténticos decadentes junto a los Caligaris. Te quiero tanto.
1: Te quiero tanto.
0: Top 16. Gloria Trevi, pompas de jabón.
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0: Top 15. Malcolm Todd, Erin Ings. Top 14. Patti Cantú y Matiz, la ridícula idea.
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0: Top 13. Los Claxons, mismo equipo.
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0: Top 12. Ricardo Arjona y Grupo Firme, Amor Factura.
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0: 11. Lisa, Sao Chica.
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0: Este es el top 10 de Es Latino Radio, los éxitos del mundo latino. Latin Mafia junto a Fred Again con Te Estoy Correteando pierden el liderazgo. Tras haber tocado la cima la semana pasada, caen 9 posiciones hasta el 10 en su quinta semana en el conteo.

0: Maluma junto a Shakira con Agua entran con todo al top 10. Los astros colombianos logran un ascenso imparable de 7 casillas. Maluma se va a subir al escenario con Shakira en Madrid. Los dos volverán a compartir escenario para cantar sus colaboraciones, entre ellas Chantaje y Agua. Esta última que presentarán juntos en vivo por primera vez durante esta residencia.
1: Todo

estrella de Blackpink, Rosé, con New Track. Avanza 3 casillas y oficialmente Rosé de Blackpink acaba de entrar al Salón de la Fama Asiático. Fue reconocida por sus logros globales tanto en Blackpink como en su carrera solista. Y ojo, porque es la segunda integrante del grupo en recibir este reconocimiento después de Lisa.

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1: Top.
0: Recuento del 10 al 2.
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3: Latin Mafia y Fred Again, te estoy correteando.
0: Top 9.
3: Maluma y Shakira, agua.
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0: Top 8.
3: Karol G junto a Judeline y Rusowski, Baby Wow.
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0: Top 7.

los más top de la semana 41. Miley se corona en la cima absoluta del ranking. Tras escalar de forma constante y pasar por el puesto 5 la semana pasada, Miley da el gran salto para adueñarse de la posición número 1 con Best Persuasion en su quinta semana dentro del conteo. Con un sonido arrollador impregnado de nostalgia y potentes líneas de bajo, la artista consolida el éxito de su más reciente era musical, marcando la pauta de lo más escuchado. Felicidades para Miley por esta merecidísima corona. Let's go.

1. Y así cerramos esta semana 41 de los Must Up. Tuvimos una entrega llena de giros inesperados, Miley adueñándose de la corona, Adeline My Towers completando un podio espectacular, además de los potentes debuts de Ricardo Arjona con Grupo Firme rozando el top 10. Estela Lefty, Lucra con Thalía, María José, Hash junto a Cristian Castro son los nuevos ingresos. ¿Podrá Miley sostener el liderazgo la próxima semana o quizá vendrá Adela a quitarle la corona? Muchas gracias por acompañarme una semana más en este recorrido musical. Disfruta tu semana, pásala genial y mantente en sintonía de Es Latino Radio y de nuestras emisoras aliadas. Soy Johnny Llanos y será conmigo hasta la próxima. Bye bye.

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